0: atraviesa la muerte con herrumbrosas lanzas y en traje de cañón las parameras donde cultiva el hombre raíces y esperanzas y llueve sal y esparce calaveras. Verdura de las eras, ¿qué tiempo prevalece la alegría? El sol pudre la sangre, la cubre de acechanzas y hace brotar la sombra más sombría. El dolor y su manto vienen una vez a nuestro encuentro y una vez más al callejón del llanto lluviosamente entro.
1: Siempre me veo dentro de esta sombra de aciva revocada, amasada con ojos y bordones que un candil de agonía tiene puesto a la entrada y un rabioso collar de corazones. Llorar dentro de un pozo en la misma raíz desconsolada del agua, del sollozo, del corazón quisiera, donde nadie me viera la voz ni la mirada, ni restos de mis lágrimas me vieran. Entro despacio, se me cae la frente despacio, el corazón se me desgarra despacio, y despaciosa y negramente vuelvo a llorar al pie de una guitarra. Entre todos los muertos de lejía, sin olvidar el eco de ninguno, por haber resonado más en el alma mía, la mano de mi llanto escoge uno.
2: Federico García ayer se llamó, polvo se llama.
3: Ayer tuvo un espacio bajo el día, que hoy el hoyo le da bajo la grama.
1: Tanto fue, tanto fuiste, y ya no eres. Tu agitada alegría que agitaba columnas y alfileres, de tus dientes arrancas y sacudes, y ya te pones triste, y solo quieres ya el paraíso de los ataúdes. Vestido de esqueleto, durmiéndote de plomo, de indiferencia armado y de respeto, te veo entre tus cejas y me asomo. Se ha llevado tu vida de palomo, que ceñía de espuma y de arrullos el cielo y las ventanas, como un raudal de pluma, el viento que se lleva las sevanas. Cegado el manantial de tu saliva, hijo de la paloma, nieto del ruiseñor y de la oliva, serás, mientras la tierra vaya y vuelva, esposo siempre de la siempre viva, estiércol padre de la madre selva.

El más firme edificio destruido. Tú, el gavilán más alto desplomado. Tú, el más grande rugido callado y más callado y más callado. Muere un poeta y la creación se siente herida y moribunda en las entrañas. Un cósmico temblor de escalofríos mueve terriblemente las montañas. Un resplandor de muerte, la matriz de los ríos. Oigo pueblos de ayes y valles de lamento. Veo un bosque de ojos nunca enjutos, avenidas de lágrimas y mantos. Y en torbellinos de hojas y de vientos, luto tras otros lutos y otros lutos, llantos tras otros llantos y otros llantos. Por hacer a tu muerte compañía, vienen poblando todos los rincones del cielo y de la tierra bandadas de armonía, relámpagos de azules vibraciones. Brota los granizados a montones, batallones de flautas, panderos y gitanos, ráfagas de abejorros y violines, tormentas de guitarras y pianos, irrupciones de trompas y clarines.

plagada de simiente, o como un reptil que entrega su veneno, porque no tiene nada, nada más que ofrecer.

0: y fulge una sonrisa.
1: ¡Cominetto!
0: Una sonrisa que se congela frente a las estatuas desnudas. Porque no podrá nunca cerrarse sobre los anillos de oro ni entregarse como una antorcha sobre los horizontes del tiempo.

Los que hemos robado por los siglos como una roca desprendida del Génesis sobre la hierba o entre la maleza en desenfrenada carrera para no detenernos nunca. Ni volver a ser lo que fuimos mientras los hombres van trabajosamente ascendiendo y brotan otras manos de sus

No se puede bañar dos veces en la misma agua de un río, ni tocar dos veces una sustancia perecedera en el mismo estado.

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